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0: Son las 8 en punto.
1: Son las 8 en punto.
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12: A las 9 en punto y todo el tiempo. 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
12: 10 en punto. A las 10 en punto. 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
12: 11 en punto. A las 11 en punto. 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
11: 6 en punto. A las 6 en punto.
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0: Ahí estaba esa buena canción del cantante venezolano Jordano. Esa canción les cuento que fue lanzada para el año 1988, que además se convirtió en uno de sus mayores éxitos y fue incluida en su cuarto álbum de estudio llamado Lunas, como tiempo de luna. Pero el álbum de él se llamó así para el año 1988. Esos grandes artistas venezolanos que también aportaron muchísimo del mundo latino, que aún lo siguen haciendo. Así que aprovecho para saludar a todos nuestros oyentes, hermanos venezolanos que nos escuchan a través de los 88.5. Algunos que se fueron de Cartagena, pero se llevaron a Radio Tiempo en su aplicación, se la llevaron en su corazón, en su alma, y allá nos están escuchando. Sé que nos están escuchando, así que aprovecho para enviarles un saludo, un fuerte abrazo, y que se reporte, porque sé que se quedaron con nuestro WhatsApp, que es el 325-364-885. Abrazos para ustedes, tanto aquí como los que llegaron aquí, se fueron y se llevaron a su estación favorita, Radio Tiempo, en su alma y en su corazón.
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0: Ah, bueno, y también los que están aquí, los que se quedaron. Abrazos fraternal para ustedes. Soy Mike Morales, haciéndoles compañía a partir de este momento, de esta mañana de domingo. Espectacular. Pídanme la canción que quieran, que vengo dispuesto a complacer. Pídanme las camisetas que quieran de la Selección Colombia, porque vengo dispuesto a entregar. Mike, como tú no hay, pero camisetas sí hay. Y de verdad que sí, tenemos camisetas. Si no te has inscrito, aprovecha hoy domingo para inscribirte, porque voy a estar en esta maratónica inscripción hoy domingo, porque también podré estar entregando camisetas, y esta semana estaremos entregando, pero mejor dicho, muchas más ya para finalizar prácticamente este mes de mayo. Y vamos a entregar como locos, así, locos de amor como Jordano, pero locos de amor por la camiseta para ustedes. Ya lo saben, es una advertencia que le estoy haciendo. Mike Morales, que los quiere y los aprecia mucho a todos ustedes. Por ahí me están pidiendo canciones como Destino o Casualidad de Melendi con Hash. Por ahí me están pidiendo Un Día Sin Ti de Roxette. Por ahí me están pidiendo, ¿cuál otra canción? Bueno, ya vamos con todos esos temas, porque ya voy a leer cada uno de los mensajes que me están enviando mis queridos oyentes en el 325-364-885. La palabra camiseta es importante ahora mismo en el 325-364-885. Bueno, en instante reporte de sintonías. ¿Quiénes estarán de cumpleaños en el día de hoy? Lo vamos a saber. Pero sigue la buena música aquí en tu Radio Tiempo 88.5.
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Buena canción que eligieron mis oyentes, y varios acertaron para escuchar esa buena canción. Recuerden que estamos en esta mañana de domingo donde tú vas a ser el DJ, vas a programar tu canción favorita para que la cantes esta mañana de domingo, despertando quizás a muchos bien, pero bien activados que se van para su labor, para su trabajo, abrir su negocio. El negocio por el cual están respondiendo, el emprendimiento. Oye, qué bien que estés acompañado con la mejor estación en tu radio, que es tu Radio Tiempo 88.5. Hola, buen día, May. Soy César. César quiere participar por la camiseta, amigo César. La palabra camiseta. A ese mismo número, déjame tus daticos, que ya vamos a, si no estoy mal, dan la orden, estaremos cerrando el proceso de inscripción. El que quedó, quedó, y el que no, bueno, que espera una nueva oportunidad. Todavía no, todavía está abierto el proceso de inscripción, así que háganlo y aprovechenlo, porque ya los que quedaron ahí, yo diría que todos van a ganar camiseta, yo diría, por la cantidad que tenemos, pero ya saben, tienen que estar pendientes y conectados con Radio Tiempo. No es que me inscribí, suerte, chao. No. Hola, May, como tú no hay, yo escucho Radio Tiempo todo el tiempo. May, te cuento que quiero participar por la camiseta, quiero escuchar la canción Rosas de la Oreja de Van Gogh y quiero escuchar la canción Destino de Carlos Sánchez.

0: Rivera y Natalia Jiménez. Otro mensajito por acá, Mike. Quiero una camiseta. Otra como tú de Eros Ramazzotti. Hola, Mike. Como tú no hay, Mike, pero camisetas sí hay. Oye, quiero participar por la camiseta. Está ya M de Mike. Él es Evelio. Evelio, por supuesto que sí. Quiere escuchar la canción de Ricardo Arjona, Pingüinos en la cama. Amigo Evelio, te llama, ¿cierto? Déjame tu número telefónico, por favor. La talla ya la tengo y tu número telefónico es importante. Buen día, Mike. Camiseta, Mike. Eso, camiseta. Por acá me dice, hola, buen día, Mike. Saludos desde el Indriver del Amor. Eduard está conectado con nosotros. Saludos muy especial para ti, amigazo. La palabra camiseta te va a poner la piel amarilla. Piel amarilla, y no es de hepatitis, no, piel amarilla es la otra piel que vamos a cargar todos a partir de ya, porque tu radiotiempo está entregando las mejores camisetas de la Selección Colombia. Vamos con muchas más canciones. Por acá me están pidiendo Fría como el Viento, me están pidiendo Vuelve a mí de Magnati Valentino. Algo en inglés que también me están solicitando los oyentes, que va a sonar aquí en el 320 en tu radiotiempo 88.5. ¿Pero dónde me pidieron esa canción? Pues en el 320-5364-885. Así que sigue la buena música aquí en tu radiotiempo, la que escuchas
1: todo el tiempo.

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3: Ya son las 8:46 de la mañana. La bella ciudad de Cartagena tiene 31 grados de temperatura con sensación térmica de 38. ¿Tú qué haces todo el tiempo?
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0: esa buena canción que me estaban pidiendo mis oyentes. Aprovechamos para iniciar esta hora de buena música hoy domingo, cuando son las 9 de la mañana, 5 minutos, All for One. Eso que se llama así, Yo te voy a amar, yo te voy a querer. Y qué buen tema que me estaban solicitando los oyentes, pero muchos se preguntarán, bueno, pero ¿yo cómo hago para pedir una canción en Radio Tiempo? Ahí está, 325-364-885. Ese es nuestro WhatsApp, ahí puedes escribirnos. O si deseas llamarme, pues también estoy muy atento a sus llamadas para atenderlos con mucho cariño. ¿Tienes dudas de cómo ganar camiseta de la selección? Yo te aclaro esas dudas. Todo eso puede suceder aquí en tu Radio Tiempo.
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0: Así es, aquí está tu voz en Radio Tiempo. Mi bella Aura, aquí la estoy viendo, que se puede ganar su camiseta. Mike, como tú no hay, pero camiseta sí hay. Mike, Dios te bendiga en esta, en este día tan bonito y soleado. Oye, quiero camiseta talla M de Mike. Mi bella Aura me deja todos sus daticos. A punto de ganar su camiseta, es lo único que puedo decir. Por acá también, mi bella Ena. Ena Pérez, a punto de ganar tu camiseta, Ena. Ena, ¿ya tienes camiseta? Yo creo, ese nombre parece que tienes una camiseta viejita, viejita, que ya hay que cambiarla. Al igual que nuestro amigo Cristian, talla M de Mike, quiere ganar su camiseta y quiere escuchar la canción Querido Tommy. Cristian tiene nombre de no tener camiseta. Y esta puede ser tu oportunidad, amigo Cristian. Bueno, ya que por acá me están pidiendo algo en inglés, viajamos para el año 1984 y encontramos a esta buena banda llamada Aha. Y este buen tema que se llama Take On Me, de esta gran banda noruega que lanzó originalmente esa buena canción en 1984. Sin embargo, esta versión no fue definitiva, porque definitivamente se volvió mundial, se volvió muy, pero muy importante a nivel mundial. Esta buena canción la vamos a cantar y a disfrutar o tararear. Si no se la saben, vamos a tararearla porque vale la pena. Hasta bailarla, presentársela a sus hijos, que fue la canción que innovó muchísimo, sobre todo con sus videos. Aquí está Aha, desde Noruega, y esto que se llama Take On Me. Suena aquí en tu Radio Tiempo, la que escuchas
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0: una muy buena canción que me estaban solicitando los oyentes. Me dicen, May, tenía rato de no escucharla. May, como tú no hay. Por supuesto, esa buena canción que hace Alejandro Sanz al lado de The Corrs, que se llama Una Noche. Qué buen tema, que fue lanzado originalmente en el año 2000. En el año 2000, una edición en inglés del álbum llamado In Blue de The Corrs. Claro que sí, In the Blue, In the Blue. Bueno, y esto fue publicado oficialmente en español en el año 2001 como parte de la reedición especial de El Alma al Aire, así se llamó, de El Alma al Aire en su versión en español. The Corrs, Alejandro Sanz de The Corrs, haciendo este buen tema que suena a través de la mejor estación en Cartagena, tu Radio Tiempo.
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0: La estación, tu estación que sigue entregando camisetas, camisetas. Eso merece un aplauso, camisetas amarillas. Camisetas de la Selección Colombia. Oye, se vienen muchas sorpresas, así que yo sí les voy a decir algo. Esa camiseta la tienes que tener sí o sí. Que la ganas con tu Radio Tiempo. Ya varios oyentes la tienen. Ya varios oyentes hicieron todo, pasaron todos los filtros, que eran la inscripción con la palabra camiseta cada vez que sonara la promoción, tal vez escuchar todos los espacios, tanto de Robert, de Marce, de Nicolás y de Mike Morales. ¿Qué más? Pues de estar pendiente a las canciones, a las promociones, conocerse los nombres de locutores, conocerse las redes sociales también, que los invito a que nos sigan, @radiotiempo885. Pasaron todos esos filtros y ya están felices con su camiseta. Por acá me dice Mike, como tú no hay, pero camiseta sí hay. Mike, creo que vamos a cuánto de final. Quiero participar en la camiseta de la Selección Colombia, talla S de Super Mike. Y me puedes complacer con la canción Date Tiempo de Latin Dreams. Elías, abrazos para ti. ¿Cuánto faltan, Elías? 18 días, 10 horas, 33 minutos. Los segundos corriendo para el inicio al Mundial de Fútbol 2026. 18 días nos separan de este gran Mundial. Y tú todavía no te has ganado la camiseta con tu Radio Tiempo. Ojo con eso, que te la puedes ganar esta semana. Hola, May, porfa, compláceme con la canción Que Hablen de Mí, de Liam Noir. Por acá dice, hola Mike, aquí tengo, que sí, servicio social. Ah, ok, listo, vamos con ese servicio social. Ya lo voy a leer, déjame un segundito, por favor. Hola Mike, para solicitar en inglés More Than Words, muchas gracias. Talla M de Mike, ok, More Than Words, listo, ya te va a sonar esa buena canción. Vamos a seguir con mucho más, mucho, pero mucho más. Por acá también me están pidiendo de Juan Fernando Velasco una canción que se llama A Tu Lado. Morat, con esa buena canción que se viene, Loco, Lo Poco Que Yo Quiero. Una canción que ya forma parte de las 21icas. Todo esto aquí en tu Radio Tiempo 88.5.
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0: Ya son las 9:48, 9:48, Cartagena, 32 grados de temperatura, sensación térmica de 40. ¿Y tú qué haces?
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0: Latin Dreams haciendo esa buena canción que se llama Date Tiempo. De hecho, me la estaban pidiendo. De hecho, también una canción que quiere despegar en las 21 de tu Radio Tiempo, pero obviamente.
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0: Ese voto tuyo tiene que ser muy importante. Porque miren que se estrena en la posición número 16 y quiere arrancar esa carrera. Esa carrera que tiene su fin en las 21. ¿Cuál es el fin de esa carrera de Date Tiempo? Llegar al primer lugar, ¿sí o no? Y eso hay que apoyarlo en el 320-536-4885, que de hecho es una sola, una excelente canción. Y ya miraron el video de Dani, de Manny, ahí en nuestras redes sociales, Latin Dreams, que se unen al equipo Radio Tiempo con camisetas de la selección Colombia. Ellos no se quedaron por fuera. Date Tiempo, qué buen tema que suena a esta hora en tu estación favorita, Radio Tiempo 88.5.
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0: Es tu voz en Radio Tiempo. Semana muy importante esa que viene para seguir con la entrega oficial de la camiseta de la selección Colombia. Para aquellos que ya se inscribieron, los que no tienen la gran oportunidad y los que ya se inscribieron, pues tienen que estar pendiente a cada uno de los turnos. Cada uno de nuestros compañeros, de Nicolás, de Robert Suárez, de Marce Gómez, de Mike Morales, porque en cualquier momento te puedes ganar la camiseta, todas las tallas. Tenemos un surtido nuevo y exclusivamente para ustedes.

Y bueno, ya saben, en cada uno de los turnos se puedes ganar esa espectacular camiseta porque nos llegó nuevo surtido para ustedes, la amarilla. Vamos a seguir con mucho más y vamos a escuchar esta buena canción de este artista que va a estar muy pronto aquí en la ciudad de Cartagena. Superior de Manuel Medrano, que me la están pidiendo, que va a sonar en cuestión de minutos, porque la quieren cantar, la quieren practicar. Pero vamos a escuchar este buen tema de Rey que se llama Sabes. Suena aquí en tu Radio Tiempo.

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0: Ahí está este buen tema, Bajo la Luz de la Luna. Oye, qué buena canción, Rebeldes, ¿ah? ¿Sí o no? Este buen tema que tiene sus añitos, pero todavía lo siguen disfrutando en tu estación favorita, Radio Tiempo.
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0: Aquí está tu voz en Radio Tiempo. Yo soy Mike Morales haciéndoles compañía. Y les recuerdo que mañana, de 6 a 10, los clásicos de la historia no se lo pueden perder.
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0: Mañana, después de las 6 de la mañana, ahí estará nuestro compañero Robert Suárez. Después viene tu amigo de siempre, Nicolás Sergio Vendríguez. Bye, saludos para la bella Katy y Cindy Carrillo, que están ahora mismo en Parque Heredia, más exactamente en Salamandra. Y por supuesto, la bella Alison Muñoz Carrillo. Alison Muñoz Carrillo, abrazos para ti, hermosa princesa. La señora Nuris Montes. Un abrazo muy especial para usted, doña Nuris, que Dios me la siga cuidando, protegiendo, para que siga haciendo esos fritos tan deliciosos, únicos, especiales. Nuris Montes, oyente fiel de Radio Tiempo. Bueno, muchos mensajes que me llegan. Recuerde que esta semana va a ser muy importante para la entrega de camisetas de la Selección Colombia. ¿No te la has ganado todavía? Pues sí, inscríbete ahora mismo. Si ya estás inscrito, recuérdame tus datos, porque todo eso te sirve, todo eso suma. No olvides también seguirnos a través de nuestras redes sociales, @radiotiempo885. Miren todo el contenido que tenemos, y también Radio Tiempo Cartagena 88.5 FM. Si me quieren seguir, a mí es M. Morales, así. Mike Morales F. Ahí también me pueden seguir. Mi bella Luisita. Luisita, esta semana es importante para ti, Luisa. Estás a punto de ganarte tu camiseta, y te lo digo en serio. Hola, Mike. Saludos desde Villarrubia. Sí, señores. Villarrubia. Faltan 18 días para mi cumpleaños y también para que comience la Copa Mundial de Fútbol. Y me quiero ganar esa camiseta. Mike, compláceme con la canción de Maná. Amor clandestino, te recuerdo mis datos. Mariela, oye, Mariela cumple el 18 y faltan 18 días para, sí, aproximadamente 18 días para darle inicio al mundial. ¿Cómo coinciden los números, verdad? Mi bella y hermosa Mariela, espero me recuerdes ese día para felicitarte y de repente decir, oye, fuiste ganadora de la amarilla, es tuya, va a ser tuya, mi bella Mariela. Aquí tengo todos tus daticos, talla L de, bueno, talla L, excelente. Amor clandestino, me dijiste que quieres escuchar. Ok, tú pide tu canción que yo te la coloco, es importante, sí, señores, es importante que pidas tu canción favorita para que te suene en tu Radio Tiempo Cartagena 88.5. Soy Mike Morales y este fin de semana tu Radio Tiempo te pone tus canciones.
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0: Ahí estaba esta buena canción que hace Shakira, me la estaban pidiendo, es el fin de semana con tu estación favorita Radio Tiempo, eso se llama La Última, gracias Shakira. Y es, no es ni la última tuya, porque bueno, obviamente para nadie es un secreto que ya se lanzó oficialmente la canción Die Die, que es una expresión que viene o proviene prácticamente del italiano, que se traduce como vamos, vamos, vamos, dale, dale, dale, y ánimo para arriba. Es más, vamos a ponerla a sonar un poquitico aquí. Pero bueno, es que en realidad como hay saludos de acá de varios futbolistas, ya lo vamos a poner a sonar para que ustedes escuchen. Pero miren, por ejemplo, al lado de Burna Boy, ese es el gran himno mundial de fútbol 2026. Como un llamado universal a la acción, la perseverancia y también la motivación para perseguir todos sus sueños. ¿Cuál es tu sueño? Yo no sé, eso guárdatelo para ti, pero que se pueden hacer realidad, se pueden hacer realidad. Escuchemos un pedacito del principio del Die Die. Shakira, Burna Boy, aquí está en tu Radio Tiempo. Escuchemos.
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0: ahí la tenían, ¿ah? Esta es la canción que vamos a estar cantando, cantando al máximo, sí, señores, al 320-536-4885. Bueno, aquí estamos, seguimos. Cada canción que quieras escuchar, pues estamos listos para disfrutarla al máximo. 11 de la mañana, 24 minutos, el fin de semana con tu Radio Tiempo.
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1: Ya lo saben, tiene una cita con tu estación favorita de 6 a 10 para cantar cada uno de esos clásicos. Además, súmale todo eso que ustedes tienen la oportunidad de ganarse su camiseta, la camiseta de la Selección Colombia, escuchando tu Radio Tiempo. Mike, una hermosa canción. That a Wonderful World. Me lo están pidiendo, ok. Ya te puse More Than Words. Me estás pidiendo That a Wonderful World. Todo lo que termine en World. Hola, Mike. Un abrazo muy especial para ti, mi querido Mike. Qué rico escucharte un domingo, Mike. Me gustaría escuchar la canción Los Consejos de Gracie. Otro mensajito por acá que dice: Mike, en la vida hay que saber cuándo ya basta. Cuando es suficiente, cuando hay metas trazantes, cuando hay una meta para trazarte, una línea que te lleve a ella. Hay que tener un balance. Muchas veces los tropiezos te ponen en el camino correcto. Sin contratiempo, no crecemos sin metas, no avanzamos sin esfuerzo, no progresas y sin disciplina no hay cambios. Haz de tu vida tu mejor proyecto y no tengas que hacerte la pregunta que ha hecho con mi vida. ¿Qué he hecho con mi vida? Él es José Augusto, que está conectado y reportando sintonía. Feliz mañana, Mike, conectado con los 88.5 todo el tiempo. Buenos días, Mike. Qué palabras, me gusta todo lo que nos colocaste allí en nuestro WhatsApp. Amigo José, un abrazo muy especial para ti. Todo es cierto, todo es cierto. Y él quiere escuchar la canción You're Still the One. Still the One, qué buena canción. Hola, buenos días, Mike. Bendiciones, Mike. Como tú no hay, Mike, como tú no hay. Regálame la canción Everybody de los Backstreet Boys. Y también estoy participando por la camiseta de la Selección Colombia, talla M de Mike. Escuchando Radio Tiempo todo el tiempo, solo dice mi bella Sandra desde Olaya. Sandra, Everybody de los Backstreet Boys, You're Still the One de Shania Twain, me imagino. Buenos días, Mike, para solicitar la canción del grupo Mecano, Vivimos Siempre Juntos. Mi nombre es Piti, ¿verdad? Piti Mau, así es, Piti Mau. Hola, buenos días, Mike, como tú no hay, pero camiseta sí hay, reportando sintonía. Eliana, mi bella Eli, desde el barrio Chile, ella quiere escuchar la canción El Café Andrés Cepeda. Su talla está también conectadita con nosotros. Tenemos tu talla, hermosa, tenemos tu talla. Me deja su número telefónico y nos envía un gran día para todos los oyentes. Oye, en esta vida hay que reírse de la vida, y es lo que nos viene a cantar Daddy Yankee este fin de semana con tu Radio Tiempo.

0: hizo esa buena canción bailando, la estaban, ¿verdad? Eso, de eso se trata. Son las 11 de la mañana, 41 minutos. Mañana los clásicos de la historia de 6 a 10.
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Bueno, esa buena canción que me estaban solicitando los oyentes de los Backstreet Boys, una canción lanzada en 1997, tenía aproximadamente, ¿qué? 29 años, más exactamente el 30 de junio del álbum llamado Backstreet Backs. ¿Qué hacías para esa época? La canción que estaban solicitando mis queridos oyentes en el 325-364-885. La emisora que sigue entregando camisetas de la Selección Colombia. Sí, señores. Sí, señores. Mi bella Muri está conectadita con nosotros desde el barrio La Consolata. Ya está inscrita y con muchas oportunidades de ganar. ¿Quieres escuchar La Playa de la Oreja de Van Gogh? Que ya te va a sonar. Mi bella Melibet también, ¿cuál es la canción que quieres? ¿Cuál es la canción que quieres? Melibet dice, compláceme con la canción Tú de Andrés Cepeda, que ya también viene, así como viene tu camiseta en camino. May, mi bella Laurita, está conectada desde la IRX722, reportando sintonía desde el IRX722. Ella quiere escuchar la canción Sweet Dreams de Eurythmics. Y dice, escucho Radio Tiempo todo el tiempo, gracias May, como tú no hay May, pero camisetas sí hay, es lo que dice mi bella y hermosa Laurita. Laurita, te quiero mucho, no lo olvides, M de Mike, es lo que piden por acá. Bueno, por acá me mandan un servicio social que ya lo voy a leer. Por favor, dame un segundito, un momentico, ya leemos ese servicio social porque quieren escuchar esta canción de Morat, su más reciente sencillo que se llama Lo Poco Que Yo Quiero. Suena aquí en tu Radio Tiempo.

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0: Ahí estaba esta buena canción que se llama La Perla. Eso lo hace Rosalía, ya, que ya fue número uno de las 21, que es tu estación favorita, Radio Tiempo 88.5, La Perla.
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0: Sí, señores, aquí está tu voz en Radio Tiempo. Yo soy Mike Morales haciéndoles compañía. Para mí es un gusto, un honor acompañarlos en este domingo. Ya mediodía, arrancamos esta tarde, donde vamos a seguir disfrutando de la buena música, tu estación favorita, Radio Tiempo, la emisora, óigame bien, la emisora que sigue entregando más camisetas de la Selección Colombia. Y esta semana es muy importante, si no estoy mal, estaremos triplicando la entrega de camisetas de la selección, obvio, de a 18 días del inicio del Mundial. Vea, no nos detiene nadie, nadie, y ustedes solamente tienen que escuchar su Radio Tiempo, inscribirse previamente y estar pendiente y conectado. No es que me inscribí, suerte, chao, pase lo que pase. No, tienen que estar pendientes, porque si hay algunos oyentes que están todo el día con nosotros y que muchos se lo han ganado y otros van a tener la oportunidad, tú también la puedes tener. No compres camiseta, gánatela escuchando Radio Tiempo todo el tiempo. Ahora sí, vamos con el servicio social. Se busca una cartera del señor Carlos Paz Bobadilla. Carlos Paz Bobadilla, que fue la extravió con todos sus documentos entre Max Cerámica y también el semáforo del Prado, aquí en la ciudad de Cartagena. La cartera tiene estas características: es color azul turquesa con líneas café. Azul turquesa con líneas café. Ahí tiene todos los documentos a nombre de Carlos Paz Bobadilla. Me imagino que hay recompensa y gratificación para la persona que tenga estos documentos. Se puede comunicar exactamente al 301-665-0150. Lo voy a repetir: 301-665-0150. Una vez más, 301-665-0150. A nombre de Carlos Paz Bobadilla, que extravió sus documentos, o mejor dicho, la cartera con todos sus documentos entre Max Cerámica y el semáforo del Prado. Si tú la tienes, bueno, te puedes ganar esa recompensa. Hola Mike, escucho Radio Tiempo todo el tiempo desde la app y quiero reportar sintonía desde la isla de San Andrés. Soy Giselle y quiero que me coloques una canción, Nothing's Gonna Stop Us Now. Están pidiendo bastante cancioncitas en inglés. Listo, Nothing Gonna Stop Us Now. Qué buena canción, ¿ah? Desde San Andrés, mi bella Giselle, te mando un beso gigante. Eso era lo que les estaba comentando a mis oyentes, que muchos llegaron aquí, se fueron, se enamoraron de Radio Tiempo, de Cartagena, y se llevaron, descargaron la aplicación o a través de la página principal, y ahí no se escuchan San Andrés. Oiga, qué belleza. Bueno, viene esta buena canción. Ya vamos con esa canción en inglés, al igual que me están pidiendo You're Still the One. Ya van a sonar todos esos buenos temas. Pero miren, el 6 de agosto tenemos una cita donde todos tenemos que ir. Tenemos que cantar las canciones de este artista, que es Manuel Medrano. Viene con su superior tour aquí a la ciudad de Cartagena, 6 de agosto en el Centro de Convenciones Auditorio Hexemaní. 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Mientras cantamos este buen tema, Superior, Manuel Medrano. Manuel Medrano en Cartagena. 12:08 minutos. La buena música sigue aquí en tu Radio Tiempo.

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0: Ahí está esa buena canción que se llama Bonita, Bonita. Este buen tema me lo estaban solicitando los oyentes cuando es la 1:00 p.m, 8 minutos. Otra hora más que abrimos con buena música. Excelentes temas. En esta tarde de domingo.
1: Demasiada personalidad.
0: 24 de mayo, finalizando este gran mes. Mes de las madres con serenata que hubo gracias a tu Radio Tiempo. Y que seguimos entregando camisetas de la Selección Colombia a la amarilla.
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0: Así es, aquí está tu voz en Radio Tiempo. Yo soy Mike Morales haciéndoles compañía. Mañana no se pierdan los clásicos de la historia de 6 a 10.
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0: Así es, tu historia, Radio Tiempo. Recuerden, mañana te puedes ganar la camiseta. Claro que sí, pero si ya te inscribiste previamente, 325-364-885. Por acá dice: hola, feliz domingo. Feliz domingo a nuestro oyente que está conectadito con nosotros. Me dice, feliz domingo, feliz fin de semana, con todas las fuerzas para salir a trabajar hoy domingo, bendiciones. Mayra, camiseta, es talla L, te recuerdo mis datos. Ok, listo, un abrazo muy especial para nuestros oyentes. Jesús, ahí me mandaste una nota de voz que no entendí si era para acá o qué, pero me da pena ponerla al aire, Jesús. Buenas tardes, Mike, envíame un saludo para mis hijos, Daniel Camargo y también Diego Camargo Cabeza. Ahí están conectados con nosotros, Daniel Camargo y Diego Camargo Cabeza, conectados con Radio Tiempo. Hola, Mike, ¿cómo estás? Estoy reportando sintonía, mi querido Mike. Ojalá me gane esa camiseta, la necesito. Te cuento que mi hermana se la ganó. Está espectacular esa camiseta, Mike. No se la quita por nada del mundo y me la pasea cada rato. Ay, qué hermana mala, ¿no? Pero bueno, lo importante fue que se la ganó con nosotros. Hola, Mike, como tú no hay, pero camiseta sí hay. Quiero escuchar tu de Cepeda, Glenis, mi bella Glenis. Me recuerda la talla, que es talla M de Mike. Desde Pablo VI, segundo, conectadita con nosotros. Excelente. Otro mensaje por acá que dice: hola, buenas, mi querido Mike, mi bella Laurita, que está conectada con nosotros. Mike, yo también te quiero mucho. Yo también, mi bella Laura. Sé que estás participando por la camiseta. Me pediste la canción Sweet Dreams. Voy a intentar colocártela ahora mismo desde el IRX 722. Te quiero mucho, mi bella Laura. No lo olvides. Gracias, Mike. Saludos para Daniel y Diego. Bueno, vamos a seguir con muchas más canciones del fin de semana aquí en tu Radio Tiempo.
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0: tierra mía, qué buena canción que hace Kany García a esta hora. Ya saben que Kany García va a estar aquí el próximo 25 de julio en la ciudad de Cartagena. La boleta la puedes conseguir en latiquetera.com para que asistas a este gran concierto de Kany García. ¿Sí o no, Kany?
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0: Y vamos con muchas más canciones del fin de semana de hoy domingo con tu Radio Tiempo, la emisora que sigue entregando camisetas de la Selección Colombia, la amarilla, la otra piel que todos queremos y necesitamos. Faltando 18 días.

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Ahí estaba ese par de mujeronas que son Karol G y Nicki Minaj haciendo esa buena canción que se llama Tusa, canción del fin de semana que escucha a través de tu estación favorita Radio Tiempo. Soy Mike Morales haciéndoles compañía a tu Radio Tiempo, la emisora que sigue entregando camisetas. Oigan bien, camisetas de la Selección Colombia. Y esta semana te la puedes ganar. Te la puedes ganar facilito. Soy Mike Morales. Vamos con mucho más. Por acá llega Ricky Martin para hacer esta canción que se llama A veces bien, a veces mal. Suena aquí en tu estación favorita, Radio Tiempo.

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2: 5 en punto. A las 5 en punto. 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
12: 6 en punto.
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